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2: Bueno, chicos, cerramos. Emiliano, me sentito un buen día. Necesito, si podés poner los temas que pusiste y contar la historia que contaste en Cadena 3 de los 32 años de La Popular. Hace un homenaje en la pop, putiste, gracias. Oh, ¿no escuchaste el sábado, Brato?
3: Un rato.
2: ¿Pero el homenaje que le hice a La Popo en Cadena 3?
3: No.
2: En Cadena 3 le hice un homenaje.
3: Sí, muy bien.
2: Porque el sábado cumplió 32 años,
3: claro,
2: de pop.
3: Claro, exacto.
2: Y le hice un homenaje.
3: 8 de agosto.
2: ¿No lo escuchaste?
3: No.
2: No, ¿cómo va a ser hoy? Si el sábado fue el cumpleaños.
3: Claro.
2: No, hoy no.
3: ¿Pasó?
2: El sábado estaban los chicos que hacen la programación de los sábados.
3: Claro.
2: Para hacer todo el homenaje y todo. Ya está, ya pasó. Ya lo hice el sábado. El sábado fueron los 32 años de La Popu. Dice ahí un recordatorio. Dice Emiliano, repetilo, por favor, hacelo acá también. No, ya está. No vamos a andar repitiendo
3: claro. Todas
2: las cosas.
3: No.
2: Ya está.
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1: Reiteramos, Córdoba no sale de la conmoción luego de un trágico hecho. Un niño de 3 años murió este domingo luego de ser atacado por un perro de raza pitbull en Barrio Suárez, en la zona sur de la ciudad. De acuerdo con la información de la policía, el pequeño sufrió graves lesiones en el rostro y el cuello. Tras el ataque fue trasladado de urgencia a la clínica Vélez Arfiel, donde los médicos constataron su fallecimiento. El episodio ocurrió en una vivienda ubicada en la intersección de José Baca y Santa María. Según relató el padre de la víctima, ambos se encontraban en el lugar cuando, por causas que aún son investigadas, el menor fue atacado por el animal. Las primeras averiguaciones indican que el perro pertenecería a vecinos del sector. La justicia trabaja para determinar cómo se produjo el ataque y las responsabilidades del caso. Informan más de 12.000 infracciones en un año de controles con radares en Córdoba. La municipalidad difundió el balance del primer año de fiscalización con cinemómetros visibles. Entre agosto del 2025 y julio del 2026 se constataron más de 124.000 vehículos. La justicia citó a Adorni para que justifique su patrimonio. Ese es el título. Hasta ahora ya ampliaremos en un instante. Thiago Almada llegó a la Argentina para sumarse a River. Flamante refuerzo del equipo del Chacho Coudet desembarcó al país durante la madrugada y hoy tendrá su primera práctica con el millonario, más millonario que nunca.
2: Sí, claro.
1: River. El Cuti Romero subió al escenario con qué locura en la Plaza de la Música y lo ovacionaron. Mira que canto el Cuti.
2: No sé.
1: Lo ovacionaron.
2: Sí, sí.
1: De paso por Córdoba en sus vacaciones, el zaguero de la selección argentina sorprendió al Nico Sattler y al Chino Herrera en el show de qué locura.
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0: lindo, Torito, en chévere, señores, en la mayor para todos, 25 rosa. Chicos, 3 grados, 4 décimas la temperatura hasta ahora en Córdoba. Acaba de ir Gastón Reartes a buscar un café, pasó por el patio que tenemos, un patio.
1: ¿Y?
0: Patiecito interno. ¡Ah! ¡Qué frío! Dice Gastón.
1: Sí.
0: Fui a buscar un café.
1: Sí.
0: Saqué el café. Cuando crucé el patio de vuelta, me dice Gastón Reartes.
1: Sí.
0: Sí, hizo fernet. Tenía un hielo adentro.
1: Ah, bueno.
0: Ah, helado quedó.
1: Tanto
0: frío, frate.
1: No dar otra cosa esa máquina, ¿no?
0: ¿Cómo?
2: Ya me volví a buscar otro también.
0: Se buscó. No, como otro, no. De a uno, tomate de a uno. Cafecito, toman de a uno. Pero...
1: Claro.
0: 3 grados, 4 décimas la temperatura está en Córdoba, chicos. 60% de la humedad, el viento del sudoeste a 2 kilómetros en la hora. El cielo está parcialmente nublado. La máxima prevista para esta jornada, 14 grados. Para mi amigo Comérez, acá el dato, Prato.
1: Sí.
0: Está buscando la grúa. Mi amigo Comérez se ha quedado, o sea, fundió máquina en Villa Jardín, ¿no?
3: Buen día, soy Mariano del Auxilio de Valle. Te puedo hacer 3.000 kilómetros. 3.000. Avísame si te sirve. Un abrazo.
0: 3.000 kilómetros. ¿Está bien, Prato? Tenemos unos cuantos kilómetros si lo va a llevar a Belville.
1: 280, me parece que hay.
0: Sí, de acá a Belville hay 200. Así que me está diciendo la gente de...
3: Buen día, soy Mariano del Auxilio del Valle.
0: ¿Auxilio?
3: ¿Te puedo hacer 3?
0: Mariano del Auxilio del Valle.
1: Sí.
0: Muchas gracias, Marianito querido. 3.000, hombre. El kilómetro me dice. Bueno. ¿Cómo?
2: ¿Pagaba vos, me pregunto?
0: Dice que le pregunté si lo pagaba yo. Ya podría ser amiguero, Prato.
1: Sí.
0: Puede llegar a ser amiguero, puede llegar a ser hormiguero, puede llegar a ser triguero, pero hasta ahí nomás.
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0: noventoso, noventoso, noventoso esto, ¿eh? La época del 128 de Reartes. Y de ahí tiene todos los números de teléfono de las grúas.
1: Ah, claro.
0: Ese 128, ¿sabes cómo lo dejaba Pat? Todo tiene que ver con todo, pero sí, sí. ¿Te das cuenta vos? ¿Qué cosa? Bueno,

0: Tengo un anuncio para hacer. Mira, se va a hacer la luz. Mira, se hizo la luz. Señoras y señores. ¿Viste, Brato? Yo te dije. ¿Te encandila mucho, ni importa?
1: No.
0: Bueno. Se hizo la luz. Tengo un anuncio para hacer. Y seguramente a los oyentes les va a gustar.
1: Sí.
0: Porque, señoras y señores, a partir de este momento, Cadena Popular, la cadena más popular del país. ¿Ves ese papelito que está ahí, Prato?
1: Sí.
0: Mira, la Agus lo va, ahí está. Lo va a ver al revés, ahí se ve claro. Al revés, pero bueno, se ve la otra parte, la parte de atrás.
1: El dorso.
0: Ese papelito dice 351-519-9915.
1: Sí.
0: Señoras y señores, a partir de este momento, los oyentes de la cadena popular se pueden comunicar con nuestro programa también por WhatsApp.
2: ¡Bravo!
0: ¡Tenemos WhatsApp!
1: ¡Sí, señor!
0: El tan anhelado y deseado y querido y viejo y recordado y bien ponderado WhatsApp. ¡Ya lo tenemos! Para toda la gente, chicos, ¿cómo es el WhatsApp de la radio? No, no tenemos WhatsApp, lo teníamos que decir nosotros.
1: No teníamos
0: WhatsApp, lo teníamos que decir nosotros. ¿Y cómo hago para mandar un mensaje? ¿Llamo por teléfono a alguien? No, porque ya se terminó un poco eso de la central, la teléfono. Sí, sí, hay un teléfono, pero por ahí medio complicado, porque es para toda la radio, para todo. ¿Cómo hago para comunicarte? ¿Qué quieres decir? No, mandar un saludo. No, entonces nada. Pero ahora sí, ahora lo pueden hacer. Porque antes había que tener solamente la aplicación
1: y el mensajero de la aplicación.
0: A partir de este momento, tomen nota. 351-519-9915. Ese es el número de teléfono, señoras y señores, para mandar mensajes por WhatsApp. Si entran a la página de la Popu, lapopu.com.ar, ahí van a ver a un costadito,
1: en el margen inferior derecho,
0: términos futbolísticos.
1: No, pero es así.
0: Sí, sí.
1: ¿Está bien?
0: Ángulo inferior derecho, ángulo inferior izquierdo, ángulo superior derecho y ángulo superior izquierdo. Si lo habrá utilizado Roberto Carlos Prato para definir dónde fue el penal.
1: Claro, bueno, exacto.
0: Si entran a la página lapopo.com.ar, como dice Roberto Carlos Prato, ángulo inferior, depende de cómo estés mirando, ¿no?
1: Y no, bueno, de frente a la pantalla es
0: de frente
1: así.
0: A la pantalla es
1: exacto.
0: Derecho.
1: Exacto.
0: Pero desde la pantalla sería izquierda.
1: Bueno, sí, bueno, pero no te vas
0: abajo,
1: a poner la pantalla de
0: abajo. Abajo, un costadito. ¿Te confundiste, ya, Gastón? Sí, te confundí. Bueno, abajo, un tuyo. Costado, vamos a hacerlo más fácil. Sí. Abajo, un costado,
1: sí.
0: Dice participar.
1: Exacto, ahí no le pueden
0: bueno, nada. Cuando haces clic en participar, te salen las dos opciones.
1: Exacto.
0: Mensajero Plus, canal propio de la Popu o WhatsApp de la Popu. Tocas ahí en WhatsApp y podés mandar desde allí mismo. Tenés que abrir la aplicación WhatsApp web.
1: Sí, en una computadora, en el teléfono no. En el teléfono directamente.
0: De todas maneras, ahí te sale cuál es el número de teléfono.
1: Exacto.
0: Por aquello hasta que lo memoricen. Yo diría que lo agenden. Es más, yo ahora voy a mandar un mensaje.
1: Si vos entras al WhatsApp, se te agenda solo.
0: Sí, sí, una
1: entras
0: vez.
1: Entras al WhatsApp web, se te hace. Se te agenda solo.
0: Yo ahora voy a mandar un mensaje para probar a ver si está andando bien todo. ¿Viste cómo soy yo? Pero tengo que probar que ande bien todo.
1: Sí, claro.
0: ¿Viste cómo soy, Agustina, no? Sí, segundo. Hoy, si le viene la cara a Agustina, está del otro lado del teléfono. Si le viene la cara, como diciendo, oh, sí, tite, ya sabemos cómo soy. ¿Ves? Nuevo chat, nombre o número. Vamos a poner 351-519-9915. Y ya ahí automáticamente te sale cadena 3 la Popu.
1: Exacto.
0: Se te agenda. Cuando vos pones el número, ya te sale el nombre directamente. Ya ahí lo agendas. Vamos a poner chatear. Voy a mandar un mensaje. No lo firmes el mensaje, Agu, por favor, te lo pido.
1: Yo te mandé uno recién.
0: ¿Ah, sí?
1: Para probar, sí.
0: Ese sí, fírmalo. El de que mandó Prato, sí, fírmalo.
1: No, mejor no.
0: Ahí está, ahí acabo de mandar un mensaje. Me marca los dos tildes como que llegó. Ta. Bueno, cadena 3, la Popu queda agendado así en el celular de WhatsApp. Si yo actualizo en estos momentos mi mensajero acá en la Popu. Bueno, pasa que entran muchos mensajes. Katherine me dice, sí, anda Titi. Federico Chetitón, saludos a Eugen de parte de Federico, que estamos trabajando en el taller. Silvi mandó un mensaje, pero no dice nada. Reina puso la Titi. Lali puso los amo. Jorge Escalante puso una carita. Sergio Javier. Titi, soy Sergio Javier Villa Libertador. Saludos para todos ustedes, excelente el programa. Marco dice Titón, probando el WhatsApp de la radio. ¡Aguante la gloria, Titón! Claudio pone las manitos con aplauso. Bueno, han llegado un montón al toque. Ni bien dijimos el número, ya mucha gente nos mandó mensaje. Entre ellos debe estar el mío ahí perdido. No, sí, salió. Salió enviado.
1: Y como es un WhatsApp, tienen la posibilidad de enviar fotos, videos.
0: Sí, todo lo que
1: mandas por WhatsApp todo. Lo podés mandar.
0: Audio, foto, video, exacto. Todo. Así. Bueno, el mío ha quedado medio perdido ahí, ¿no? Leandro me dice, soy Leo, somos Leo y Miguel. Carlos hizo la Titi, un placer saludarte por este medio. Héctor dice, saludos desde el Manzano. Javier pone manitas con aplauso.
2: Me estoy quedando sin crédito.
0: Saludos al Orejón de Calera. Carlos dice, soy Carlos del Taxi 1145. Johnny Titón, buenos días, los felicito. Jesse Albornoz, buenos días, chicos. Jesse de este lado, feliz comienzo de semana. Javier pone hola y manitos que aplauden. Iris, saludos de Carlos Paz. Darío, hola Titi. Gloria, soy Lorena Arroyito, acá con un café escuchando la mejor radio del país. El mío ha quedado totalmente perdido, porque lo que tiene ahora el WhatsApp es esto. Si antes llegaban, qué sé yo, no sé, 1.500 mensajes por programa, solamente de la aplicación, y ahora va a ser mucho más. Sepan entender. Ventaja y desventaja.
1: Sí.
0: A bancarla, ¿no? ¿Querían un WhatsApp? Bueno, 351-519-9915.
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0: A ver, la Valentina, señores, en la mañana para todos. Muchas gracias a toda la gente que está mandando mensajes a través de WhatsApp, utilizando esta herramienta que es mucho más directa, más rápida, pero multitudinaria, ¿no?
1: Sí.
0: Estoy viendo, estoy separando algunos mensajes de audio. A ver, hay algunos mensajes de audio, los vamos a tirar sin chequear, pero bueno, para como muestra de que llegan los audios perfectamente. Por la aplicación también pueden mandar audio.
1: También
0: pueden mandar video, también pueden mandar fotos. Bueno, a ver, che, los audios.
2: ¿Cómo anda, Titi? ¿Cómo anda, Gastón? Pratito, buen día, buen día. Felicitaciones. Vamos con el WhatsApp, ¿eh? Te habla el querido oyente Meco de acá de Centroamérica. Vamos, Titi, vamos con el canal. Vamos con todo. Vamos, glorioso.
0: Mira, los mensajes. A ver, Fabián.
3: Hola, Titi. Hola a todos. Soy Fabián de Malvinas, la segunda. Mandaré un saludo a Darío, que mueva esa cuchara, que está helada la cuchara.
4: Ah, el pelado ese.
0: A ver, el Lucio. A ver, el Lucio.
5: Hola, Titón. Hola, Titón. No te pese, traba.
0: Solamente eso, mandan.
5: Hola, Titón. Hola, Titón.
0: Bueno, si van a boludear, sí, pero
6: me estoy quedando sin crédito.
0: No, hola, Titón. El gasto que tenemos que hacer para poner un WhatsApp para que manden un mensaje y digan: hola, Titón, hola, Titón.
7: Si

0: Un video está tomando unos mates. Ha puesto la popu a través de YouTube. En una pantalla del televisor. Ese es el video que nos mandó el amigo Mario. Emma, a ver qué nos mandó Emma. A ver, Emma.
1: 99.15.
0: Ahí está. Mira. ¿Qué es eso? ¿Para una carnicería? ¿Parece una carnicería? ¿Son mollejas eso? Uno. Y te va a tener que levantar aparato para venir a ver. ¿Qué son? No,
2: son
0: mollejas.
2: Son pollos.
0: Son pollos amontonados allá arriba. Mira. ¿Y esas cajas ahí que traen?
2: Que... ¿Son las cajas de los pollos?
0: Mira.
2: Trae, no sé cuánto. 8, me
0: parece. Todo eso ahí.
2: 8 días, depende de los pesos.
0: Qué va, Prato ha trabajado en carnicería, claro. Bueno, nos mandó ese video solamente. Que estamos mostrando. No, nunca laburé en carnicería, yo no.
2: Sí,
0: no.
2: Pero entre de distinguí un pollo con una molleja.
0: No, vi un montón de cosas amontonadas. Yo digo, ¿qué será el molleja?
2: Era el molleja con ala.
0: Ah, si no se le ve el ala, pará. Ya le vio el ala. Ah, dónde le
2: voy a que con pata era en el momento.
0: Pero si sí está enfocado de ley. Ya laburó en el campo.
2: ¿Qué iba a laburar vos?
0: Él laburó en el campo, pero no.
2: Pero
0: no.
2: ¿Qué iba a laburar? No ha visto una gallina.
0: Escuchar la popo es una obligación. Chabatón y manda video. A ver, che, abre el video, Walter. A ver.
3: Sepan entender. Ventaja y desventaja.
2: Sí.
3: A bancarla, ¿no? ¿Qué harían un WhatsApp? Bueno. 351.
0: Está laburando este también con un parlantito JBL.
2: Sí.
0: Prato, suena lindo, ¿eh?
2: Sí, bien.
0: ¿Sentís cómo sale la escucha?
3: Pero mucho más. Sepan entender. Ventaja y desventaja.
2: Sí.
3: A bancarla, ¿no? ¿Qué harían un WhatsApp? Bueno. 351.
0: Eso es chiquitito, JBL.
2: Oh, suena espectacular. Como... Sí.
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0: Bueno, chicos, cerramos. Los oyentes me estaban pidiendo, Prato.
2: Sí.
0: Vos no lo escuchaste. Mira, el penquita, ese titón, qué temazo que pusiste el sábado en la cadena 3, loco. Pasé el gol de instituto, hermano, para la alegría, toda la gente, Alta Córdoba, salud. Ya vamos a pasar el gol de gloria, ¿eh? ¿Se va Luna, Prato, o no se va Luna?
2: Todavía no. Todavía no hay nada, no está. Se nos va, no está hecho.
0: Se nos va Luna.
2: Se va el Odisco.
0: También se va el Odisco. El sábado fue el cumpleaños de la Pop, 32 años.
2: Sí.
0: Entonces yo hice un recuerdo en Cadena 3, en una sección del programa que se llama El Momento Retro. No sabés lo que nos costó poner el nombre a ese segmento.
2: ¿Y cómo le pusieron?
0: Momento Retro. El Retro se llama. No sabés lo que nos costó. Meses pensando. Che, vamos a hacer una selección de música de temas clásicos. ¿Cómo le podemos poner? El Retro, dijeron. Y lo pensamos meses.
2: Tanto.
0: Y como dijimos, bueno, no se nos ocurre otra cosa, vamos con eso.
2: Poneremos
0: el Retro. Vamos con el Retro. Y ahí hice un recuerdo de el primer ranking que yo hice en la Popo en el año 1994, cuando empezó. La radio empezó el 8 de agosto y el sábado 13, en los populares, yo ya hice un ranking de los 10 temas más pedidos. Bueno, y a partir de ahí empezamos a repasar eso, que fue del año 94 cuando arrancó la Popo. Para los que me están pidiendo, che, loco, acá también hace algo. Bueno, mirá, voy a ir al ranking de los populares. Sábado 5 de agosto.
2: Sí.
0: O sea, la semana del 5 al 12. En el medio cayó 8, que es el aniversario.
2: Sí.
0: En la semana del 5 al 12, ¿sabes cuál era el tema número 1?
2: ¿Cuál era?
0: Del 95.
2: Sí.
0: Primer aniversario.
2: Bien.
0: En la semana del primer aniversario. No voy a poner el mismo del sábado.
2: Y no, claro.
0: Bueno.
2: Está bien.
0: Eso fue del 94 cuando arranco. Pero en el primer aniversario, cuando la radio cumplió un año, el tema número 1 es un tema que no suena tanto hoy en día, ¿eh? Mirá que estamos hablando de la Mona Jiménez.
2: Sí.
0: La Mona estaba en el puesto número 1. Pero es un tema que no suena tanto.
2: ¿Ah, no?
0: Hoy en día.
2: Claro.
0: No. Una historia como las que contaba el Charlie en aquellas épocas. Como muchas que se contaban de cuarteto en aquella época. Muchos temas tenían que ver con la prisión. El número 1, durante el primer aniversario de la Popu, que ya era un éxito la Popu, ¿no? Era este tema.
2: ¿Cuál?

0: Una tendencia impedido. ¿No saben qué análisis tiene que hacer? Esas cosas pasan, Prato, ¿no?
1: Sí, sí. Sí, sí.
0: Esas cosas.
1: El problema es cuando, por ejemplo, sos del interior y venís a, no sé, venís a Córdoba a hacerte un estudio.
0: Y claro. Esas cosas pasan. Sí. Sheila Mesitidón, nos escuchamos desde Portugal, viajando de vacaciones a Cádiz, España. Sheila, Jorge, Genaro. Saludos también a Vicky, que viajó ayer y acaba de llegar a Córdoba. Aguante Talleres Titón. Pasate algo de Zacatao, dicen los chicos. Bueno, saludos. Ahora viene de Zacatao. Saludos, Mirán, están todos escuchando también desde otros lugares. Bueno, bienvenidos todos, chicos. Ahí tienen el WhatsApp, tienen la aplicación para mandar todo tipo de mensajes.
2: Qué grande, Titi. Venía en un Cabify, el chabón, a medida que el aire iba mandando el número, iba anotando, agendando ahí el número de WhatsApp.
0: No, pero...
2: Grande, ¿eh?
0: No, pero como iban manejando, iban agendando el número,
1: sí.
0: No,
1: no
0: se acuerda, esta mañana, la movilera de Canal 12, esta mañana también, en arriba Córdoba,
1: sí.
0: Le estaba haciendo la nota un colectivero de transporte urbano de pasajeros, lo estaba filmando mientras manejaba y le hacía la nota.
1: No, cómo no.
0: No me puede distraer, no. Este es nuestro amigo Hernán Magli, nuestro contador, para esto.
1: Ah, sí, sí.
0: Hernán Magli venía viajando y bueno, venían escuchando.
2: Qué grande, Titi. Venía en un Cabify, el chabón, a medida que el aire iba mandando el número,
0: no.
2: Iba anotando, agendando ahí el número de WhatsApp.
0: No, por favor, mientras se va manejando, mientras se va conduciendo, ni se puede hablar con la periodista de Canal 12 en vivo, ni tampoco se puede andar anotando.
1: No,
0: por favor.

0: Lo que se ha catado con Simón Berucci, Mesetito. Quiero que me digan si el 17 de agosto es feriado. ¿Sí?
1: Sí.
0: Sí, sí, sí. Que me informen, por favor, si es obligatorio ir a trabajar. Porque mi patrona siempre me hace problemas. Yo estoy en blanco, ¿eh? ¿Qué hago, Titi? No, no me responde, no me responde trabajo. Y si decidís trabajar, te tienen que pagar.
1: Que se ponga.
0: ¿Cómo?
1: Que si va a trabajar, que se ponga.
0: Doble, doble.
1: Claro.
0: Dame la Roberto Carlos, dame la Roberto Carlos.
1: Bueno, viste que habíamos dicho que el programa de Andy Kuznetsov, podemos hablar, volví el sábado a la
0: sí,
1: pantalla de Telefe. Bueno, midió 9.5
0: bien
1: contra 3.4 de la noche de Mirta. La pasó por arriba, sí, claro. Tenían invitados fuertes porque estaba la Joaquín, estaba Pampita. Y bueno, y estuvo la Joaquín.
0: Gracias, Andy.
1: Bravo.
0: Después los escuchan por ahí en la vida como que no les gusta el putero.
1: Ah, no.
0: Que no les gusta esa cosa. No, nosotros hacemos otro tipo de radio, otro tipo de periodismo, otro tipo. Preguntan lo mismo, pero con otras palabras, digamos.
1: Estaba la Joaquín.

0: Aquí, Yanina La Torre y Pampita. Oh. Imagínate.
1: Que era de aquella época de CQC, cuando eran distintos.
0: Bueno, la Joaqui estuvo con lentes oscuros, porque según lo que dijo, sus ojos estaban hinchados, o bueno, producto del llanto. Pero lo cierto es que hablaba dos palabras y un llanto. Qué está manera mal, de llorar,
1: está muy mal.
0: Y bueno, habló del tema de Tuli Acosta y de Lucra.
1: Sí,
0: dio una explicación que por ahí uno puede llegar a entender qué es lo que pasó.
1: ¿Qué dijo?
0: Dijo: siento que cuando aparece una pareja en una amistad tan fuerte, hablando de ellos dos que son muy amigos, Lucra y Tuli, hay límites que para los adultos pueden resultar obvios, pero quizá para ellos no lo eran. ¿Se entiende?
1: Hay límites. ¿Cómo? Repetí.
0: Hay límites que para los adultos pueden resultar obvios.
1: Sí.
0: Pero quizás para ellos, refiriéndose a ellos dos, no lo eran.
1: Pero cuando dice para los adultos pueden resultar obvios, quiere decir que
0: ella está en el segmento de los adultos. Ella se considera.
1: Los toma como niños.
0: Son
1: dos niños, dos pendex.
0: Sí, exacto.
1: Que tienen otros límites.
0: Exacto.
1: Quiso decir eso.
0: Y algo así.
1: Entonces los límites de los pendex no son los mismos que los límites de los adultos.
0: Sí.
1: Y ahí pasaron, en el ambiente pendex, pasaron el límite, según
0: sí. los adultos. Y dijo en otra parte: tuvimos una situación que me afligió de más.
1: ¿Viste?
0: Y me dolió de más. Me sentí incomprendida. Algo que para él no era tan grave, para mí sí lo era. A mí me terminó doliendo muchísimo.
1: La vara.
0: Claro, me parece que bueno.
1: El problema fue la vara.
0: ¿Cómo?
1: Que el problema fue la vara.
0: ¿Qué vara?
1: Y la vara que tiene la...
0: ¿De quién?
1: Joaquín.
0: Sí.
1: No es la misma vara, evidentemente, que tienen... El Lugra.
0: Ah, para medir las cosas que uno hace. Claro.
1: Para decir si eso me
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0: Jay Wheeler. Rodriguito, mesotito, mándale saludos para Genaro, que se le salió su primer diente, y a sus hermanos Joel y Azul. Me mandan la foto, Prato, sin el diente, mira. ¡Ah! Primer diente, primer ratón Pérez.
1: ¡Ah!
0: Bueno, espero que pase el ratoncito.
1: Sí.
0: Ahí me mandan la foto y le queda justo el hueco que no se ve más el
1: diente. La ventanita.
0: Le queda ahí el
1: que es acá abajo.
2: Este de acá, este es el que se salió.
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0: Bueno, chicos, cerramos. Cerramos. Camilo Mesetitón, la popular a full, ¿eh? En San Salvador de Jujuy, hermano. Desde mi almacén, soy cordobés. Bueno, un abrazo muy grande para el Camilo, que nos está escuchando desde San Salvador de Jujuy. Por eso decimos, la cadena popular, que está en todos lados.

0: de Buenos Aires. ¡Aplauso para Coco!
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2: La justicia le dio 15 días a Adorni para justificar su patrimonio. El fiscal Gerardo Porisita informó al ex jefe de gabinete por inconsistencias en 20 puntos de sus bienes. El dictamen abarca a su esposa y tiene 207 páginas. Amanecer fresco, heladito en Córdoba. El ranking con las mínimas más bajas de este lunes en Córdoba. Vicuña Mackenna, 5 grados 7 décimas, bajo cero. Ambul o Ambul, como se dice correctamente, 6 grados bajo cero. Belville,
3: sí,
2: 6 grados 3 bajo cero esta madrugada.
3: Oh.
2: Y después me voy a decir, Prato, a mí, que yo tal cosa. No, papi, yo vengo de ahí, vengo yo.
3: Claro.
2: Del campo, de Belville, de 6 grados 3 bajo cero, papi.
3: Pero si te levantas a las 12, vos.
2: De ahí vengo yo, ¿me entiendes?
3: ¿Qué vas a ver?
2: Eso era vida. El Cóndor 7-1 bajo cero. La Posta 7-4 bajo cero. Los Reartes 7-4 bajo cero. Y la Escuela Namuncurá 8-5 bajo cero. Las temperaturas esta madrugada en Córdoba capital. Una reconocida conductora de Córdoba reveló que le pidieron ser candidata a vicepresidente. Esta conocida locutora ya fue en su momento candidata a gobernadora de la provincia de Córdoba. La periodista aseguró que fue contactada desde Buenos Aires con una oferta que, de concretarse, la llevaría directamente a una fórmula presidencial. Ser candidata a vicepresidente de la nación.
3: ¿Quién es?
2: Pato Bon. Hizo pública la noticia a través de sus redes sociales, aunque evitó brindar por ahora detalles sobre quién le realizó el ofrecimiento o qué espacio político la tentó para ser candidata a vicepresidenta de la República Argentina. Ojo que Milei no va a ir con Villarroel.
3: No, claro que no. No, obviamente que no.
2: Villarroel prácticamente está descartada,
3: sí,
2: por la relación que tiene.
3: De todo.
2: Y es mujer. Digo yo, pensando, haciendo suspicacias de qué paso podría ser.
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2: Ya fue. El Mar se roca con Ian Carlos.

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0: Bienvenidos, señores, para ver Pintos. Hay gente que con esto del WhatsApp se comunica por primera vez en mucho tiempo con nosotros.
1: Sí.
0: Hay mucha gente que usaba la aplicación para mandar mensajes. Por ejemplo, María Esther dice: Titón, qué alegría poder comunicarme con ustedes. Dice María Esther que al fin, a través del WhatsApp, que es el 351-519-9915, ha podido comunicarse después de mucho tiempo con nosotros. 7 grados, 2 décimas, chicos, la temperatura está buena en Córdoba. 50% de la humedad, del viento del sur a 4 kilómetros en la hora. El cielo está parcialmente nublado, visibilidad 10 kilómetros. La máxima para hoy, 14 grados.
2: Sos como Lepera y Gardel.
0: La noticia a esta hora: 3 temblores sacudieron a Colombia. El más fuerte fue de 7,4 grados. Graves daños en Cali y Manizales. Repito, se sintieron 3 temblores en Colombia. El más grave, 7,4 fuerte.
1: Fuerte.
0: 7,4 fuerte. Graves daños en Cali, en Manizales. Graves daños de algunas edificaciones. La gobernadora de Chocó, en realidad es Chocó, me parece, ha reportado ya heridos en la localidad de Quibdó. Son noticias muy frescas, están llegando las primeras imágenes ya a través de las redes sociales. Y lamentablemente uno une esto a lo de Venezuela.
1: Claro.
0: Es indudable. Está muy cerca, están pegados Colombia y Venezuela. Entonces, indudablemente, uno lleva un poco la cabeza hacia ese lugar, hacia ese momento. 3 temblores que se acaban de producir en Colombia. Esperamos, estamos viendo las primeras imágenes ya con algunos derrumbes de algunas casas, algunos edificios. Pero espero que no sea tan grave lo que ha ocurrido en Colombia.
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0: ¡Qué lindo! ¡Los buenos muchachos! El pelo con el dedito Videla, Elizabeth Cientito, pasa lento, el número de teléfono, el botón de WhatsApp. No me dieron los dedos para anotarlo rápido. Que tengan una hermosa semana, soy Eli, desde Sal, si puede. Repetí, Prato, por favor, el número de WhatsApp. Pero lento, Prato, hacelo lento, por favor, el número de WhatsApp.
1: 351-519-9915. ¿Lo repito?
0: ¿Terminó?
1: Lento, me dijiste.
0: Sí. Pasa entre las luces que se apagan y el... Hay un sueño. Sí, repetí.
1: 351-519-9915.
0: Ganó la gloria, señores. Sí, señor. Ganó tercero al hilo, ¿eh?
1: Gran segundo tiempo de la gloria.
0: Sí, está bien el equipo, está bien.
1: Está bien.
0: No me digas que me lo llevan ahora a Luna, Fraga.
1: Sería una baja muy
0: importante. ¿No lo podemos sostener hasta el final del campeonato?
1: Y no sé, habría que preguntarle al presidente.
0: Ahí le voy a mandar un mensaje.
1: Mándale, pregúntale.

0: mandar un mensaje al presidente. ¿Estás escuchando al presidente hasta ahora?
1: Dios querido.
0: Ese Luna Prato.
2: Sí.
0: Siendo tan buen jugador, ¿por qué no lo tenía yo en el radar?
2: Jugó en Independiente. O sea, salió de Atlético Rafaela.
0: Sí.
2: Y jugó en Independiente. Yo sí lo tenía visto de Independiente, pero no tuvo tantas. Y no tuvo tantas oportunidades.
0: Juega muy bien, ¿eh?
2: Juega muy bien. En Independiente se le veían algunas cosas muy interesantes. Me parece que le faltó continuidad. Pero en Instituto la tuvo.
0: Presidente, ¿cómo le va? Buen día, presidente. Acá estamos haciendo la mañana para todo con la Popo, con Gastón Riarte, con Roberto Carlos Prato. Estoy preocupado, presidente, estamos por pasar el gol de la gloria. Estoy preocupado, si no, no lo podemos aguantar Luna hasta final del campeonato. Porque clave, che, en este momento el amigo Luna. Más allá de que erró el penal, ¿no?
2: Sí, pero se lo ataja bien, le ataja
0: no
2: el rebote.
0: Pero no anunció mucho, yo cuando estaba parado, Prato.
2: ¿Sí?
0: Cuando estaba parado,
2: sí.
0: Dije mal palo izquierdo.
2: Ah,
0: ya cuando estaba parado, dije.
2: Y lo mismo dijo el arquero.
0: Y fue el arquero, pero no importa, pues un gol.
2: Ah, pues un gol.
0: Definió.
2: Ah, maravilloso.
0: Le pico así. Muy bien, espectacular. Presidente, por favor, no lo podemos mantener hasta que termine este campeonato. Se va al Flamengo, pero bueno.
2: ¿Sí?
0: Mantenerlo hasta el final del campeonato. Gracias, presidente. Perdón por la molestia y sé que está trabajando. Le mandé mensaje al presidente. Vamos a ver si podemos mantenerlo hasta el final del campeonato, Prato.
2: Claro, claro, hasta diciembre, por lo menos.
0: Porque sería Flamengo.
2: Sí.
0: ¿Y cómo es el tema? ¿Es de instituto o está préstamo? ¿Cómo?
2: No, me parece que compró una parte del pase, instituto.
0: Bueno, me parece, no.
2: No, tengo confirmado cuánto, pero sí tiene una.
0: ¡Ganó la gloria, señores! ¡Ganó la gloria! ¡Ganó! ¡Tercero al hilo! ¡Estamos arriba! Y así se vivió el.
3: Arriba quería Lázaro, no podía. Sacaba carrera con el golpe de cabeza. Va a recuperarla del otro lado. Más Sachesi. Entrega de primera para Cerato. La pide Abregu para adentro. La pelota que viene para él. Lo presionan Abregu. Abregu toca para Cerato. Cerato tira largo. Viene para Suárez. Arriba gana. Viene el chaqueño. La peinó para Lázaro. Gana Lázaro. Corre Lázaro. Espera Luna para adentro. Va Lázaro siempre. Lázaro. Encara Lázaro. Centro. Luna. Luna le pegó.
4: Gloria.
3: Instituto de Luna a los 35 minutos del segundo tiempo. Luna, sé que cada noche tú la ves. Luna, yo solo te pido este favor. Cantan los hinchas de la gloria con un Lázaro que fue rápido, picante, veloz. Por la derecha tiró el pase al medio y Luna que venía de errar un penal. La picó por encima de Rigamonti y la mandó al fondo de la red. Y el olé, olé, olé. Luna, Luna, Luna, que baja desde los cuatro costados del Monumental de Alta Córdoba. Feliz, feliz cumpleaños, Instituto. Regalito, regalón de Luna. Instituto 1, Gimnasia 0. Luna lo hizo.
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0: nuestro compañero Daniel Escribá para tú.
1: Sí.
2: Viste que son. Trabajamos en la misma empresa con nuestro compañero Daniel Escribá, pero ellos están en otro edificio.
1: Claro, claro.
2: Están sobre la Rosario de Santa Fe, ellos.
1: Sí.
2: Es la parte administrativa. Exacto. Que está en otro lugar. Dan ganas de ir para allá, güey. Mira. Mándale saludos para nuestra compañera Flavio Uría.
1: Sí.
2: Nati Oyer. Ayer cumplieron años. Y hoy se jugaron con torta y sándwich. Acá no hay nada, pero...
1: Nada.
2: Las medialunas de Canal 12, ¿sabes qué hicieron las medialunas de Canal 12?
1: ¿Qué pasó?
2: Bueno, después te cuento. Pero... dan ganas de ir para allá, pero... para saludarlas a ella, ¿no?
1: Claro.
2: No es por otra cosa. Saludos para Flavio Uría, Nati Oyer. Ayer cumplieron años, hoy se jugaron con la torta y con los sándwiches. ¿Están ganadí para allá?
1: Y sí,
2: pero
1: ahora,
2: para saludar a la
1: vamos,
2: chica, ¿eh? Para mandarle un gran saludo a la chica,
1: vamos,
2: personalmente.
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7: Voy a salir. Chicos, cerramos. Cerramos. Nati, dice Titón, ¿cuánto salen las entradas para Milo J? ¿Se sabe, Prato? No se sabe. ¿Cuánto salen las entradas para Milo J? 5 de diciembre en el Mario Alberto Kempe, pero no sabemos cuánto salen las
8: precios,
7: entradas.
8: Precios, ¿no? Vamos a tratar de averiguar.
7: Nuestro compañero Daniel acá de Policía, me dice Titón, querido, un saludo muy grande para Sonia Roldán. Está haciendo guardia. ¿Sabés dónde trabaja Sonia de guardia?
8: ¿Dónde?
7: En la Agustina.
8: Mira.
7: De parte de Gustavo, su compañero de vida. ¡Aguante la gloria, Chabatoni! Aunque ella, aguante la gloria, Chabatoni, dice acá nuestro amigo. Y un saludo muy grande para Sonia Roldán, que está cuidando en estos momentos el predio de la Agustina. Hablando de instituto.
8: Sí.
7: Ahí hablé con el presidente.
8: Ah, ¿te contestó?
7: ¿Me contestó el presidente?
8: Sí, claro.
7: No me contesta Flores, pero me contesta el presidente. Muy bien. Instituto. Sí, ¿viste cómo es, pronto? Titi me dice así.
8: Sí.
7: Por mi preocupación.
8: Sí, sí.
7: En este momento tan lindo, tan bueno instituto, que se vaya Luna. Una de las figuras clave del equipo. Vamos a hacer todo lo posible. Pero bueno. Sabemos que cuando llegan ofertas así tan importantes, los clubes viven de las ventas.
8: Y sí.
7: Mira Vélez. Estaba leyendo esta mañana un informe en Infobae que decía el secreto de la fábrica. ¿Viste que le dicen la fábrica?
8: Sí.
7: A Vélez. No sé cuánto, creo que como 160 millones de dólares hizo en venta en los últimos tiempos. Vélez. Los pibes que sacó.
8: Sí, claro.
7: Almada es uno de ellos.
8: Sí.
7: Quizás uno de los más conocidos. Pero después como
8: ponían. Prestiani, por ejemplo.
7: Pusieron como 5 o 6.
8: Sí, un montón.
7: Y gracias a eso se mantienen.
8: Sí, claro.
7: Los clubes.
8: Le vendió al arquero colombiano Boca.
7: Oh, ¿viste cómo armó la barrera ese? No, podés armar la barrera. El Franquito, cuando empezó fútbol, que empezó en el arco, que quería ser arquero por el Divo Martínez.
8: Sí, la arma mejor.
7: No había forma de hacer un gol de tiro libre. Y menos por afuera de la barrera. ¿Qué hijo de...? ¿Viste cómo armó la barrera? Le dejó más espacio para hacer la pelota del lado de afuera que del lado de adentro.
8: Sí. Y puso dos nomás.
7: Franquito me dice, ¿por qué no pone la barrera que cubra el otro palo y él se pone en ese?
8: Claro,
7: y sí. Y sí, la verdad es que le dejó tanto espacio que me dijo, que no sabía si estaba al medio, no sabía qué cubría la barrera, si cubría el medio, cubría el palo derecho, el palo izquierdo. ¡Bacana! Deja con el arquero de Boca.
8: Ya está.
7: Me dice el presidente, estamos en el instituto, Prato, por favor.
8: Sí. Vos empezaste con Boca. Con Vélez.
7: Ahora soy yo.
8: Empezaste con Vélez.
7: Pero me dice el presidente, los clubes necesitamos vender
8: sí.
7: Para sostenernos, sobre todo tanto tiempo en primera división, que claro. Es lo más importante. Vivimos de las ventas. Pero me dice el presidente,
8: sí,
7: la oferta va a tener que ser muy buena. Si no, Naranja Fanta. Instituto tiene el 80% del pase.
8: Exacto.
7: Si no es una venta buena para Instituto, no va a ser tan fácil que se lo lleve.
8: Y como dice el presidente, la oferta va a tener que ser, porque todavía no llegó ninguna oferta al club. Lo que pasa es que esto surgió a través de una declaración del propio jugador que dijo: el Flamengo llamó a mi representante y preguntó por mí a mi representante. Ahora tiene que haber un acuerdo entre clubes, ¿no? Obviamente.
7: Y me manda una foto el presidente de un auto.
8: Sí.
7: Y en el monitor de la radio.
8: Sí.
7: ¿Qué está sintonizado?
8: La popo. Pero quiero escuchar, presidente.

0: Che, mandamos un saludo muy grande para toda la familia Torres. Marielita Torres, me manda este mensaje. Quiero pedir un saludo muy especial. La familia Torres, hace dos días falleció nuestro padre. Siempre escuchaba a la Popu. Se mataba de risa con ustedes. En honor a ello, que nos envíen un saludo para seguir adelante en este triste momento. Muchas gracias, Marielita Torres. Le encantaba la radio con ustedes, obvio. Se reía carcajada de ustedes. Obviamente nosotros seguimos el legado, dice la familia Torres. Así que para Mariela y para toda la familia Torres, un gran saludo en este momento especial. Y el recuerdo para el papá, que nos escuchaba siempre. ¿Tenés una deportiva, Prato?
1: Sí.
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0: Luli, señor, desenganchados de Luli. Muchos mensajes de la gente, ¿eh? Ahora más
1: pronto con el...
0: claro. Mauri me dice, Titón, te estoy escuchando desde la panza de mi mamá.
2: Ve, ¿cómo así para mandar mensajes?
0: Y no viste que dicen que ya los chicos nacen con un celular.
2: Ah, es cierto, claro.
0: Viste que la gente dice,
2: eso dice,
0: que los chicos ya nacen con un celular. Bueno, Mauri está escuchando desde la panza de la mamá. ¿Qué estará haciendo ahí adentro este loco? ¿Estará moviendo mucho? Al ritmo de estos temas, ¿sabes qué, Frato? Ya está tirando los pasos.
2: Sí, seguro.
0: Bueno, un saludo muy grande para Mauri, que nos está escuchando desde la panza. Y lamentablemente, Titón, quiero saludar a mi pareja Rubén, que deje de ser tan tóxico, por Dios. Y deje de cerrar mis redes de su celular. Que confíe un poco en mí, dice Débora.
3: Para mí que lo conoce.
2: ¿Cómo?
0: Está el amigo Rubén en llamas con esas redes sociales. Tranquilízate un poco, Rubén.

0: Sí, Titón. Yo soy vecina del niño que falleció atacado por una perra. Quiero que aclares, Titi, que no fue un pitbull el que lo atacó. Era una perra mestiza, no era de raza. La tenían atada en pésimas condiciones. El animal no interactuaba con personas, solamente con su dueño, por decir. Pero me gustaría que lo aclares, Titi. Todos los medios están mal informados. Eso lo va a determinar la justicia cuando se hagan todos los peritajes. Lamentablemente, las primeras informaciones son confusas. Uno sale un vecino y dice, fue ese, salió otro. Esta mañana escuché que uno de los vecinos en Cadena 3 decía que el perro que se llevaron no era el que atacó al niño, que era otro.
1: Ah,
0: entonces, bueno,
1: claro, sí.
0: Es todo medio confuso.
1: Un vecino, todo en materia de investigación.
0: Claro, un vecino dice una cosa, otro dice, no, pero yo vi otra cosa.
1: Claro.
0: Bueno, todo hasta que se recaben todos los, eso lleva tiempo. Todos los datos, y si llegue a una información certera, va a ser así medio confuso. Lo que se sabe es que había varios perros, que estaban descuidados aparentemente, eran perros que pasaban días sin comer, según los primeros testimonios, pero son testimonios.
1: Claro.
0: Ahora tendrá la justicia que decidir cómo fue, qué pasó y cuál fue el perro, o si fueron varios perros. Qué sé yo, a lo mejor puede haber sido, pueden haber participado varios. Pero eso lleva tiempo.
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0: Fernando me escribe, dice: Titón, te escribo desde San Francisco. Dice así: soy un nuevo oyente. Me cansé. Cambie. Un gusto escucharlo. ¿Qué habrá escuchado antes?
1: No sé, no dice.
0: No dice nada.
1: Bueno.
0: De San Francisco. Norbertito, soy oyente nuevo. Me cansé.
1: Listo.
0: Cambie. Un gusto escucharlos, dice Norbert. Puede ser que no se canse de nosotros.
1: Sí, ojalá.
0: Si es de cansancio fácil.
1: Sí, se ve que sí.
0: Es de cansancio rápido.
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0: Así que le dan serie, que ¿cuánto es? ¿Un 10 o un 15?
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0: Entre un 10 y un 15.
1: No lo tengo confirmado. Sí.
0: Bueno, 70.
1: 75 la más barata. 75 110 la más cara.
0: Rodrigo Mellotitón, vos sabés que justo estaba pasando. Ando por acá por Córdoba y justo estaba pasando por el Sargento. Sé que. Me pasó algo mágico. Pasé por el Sargento. Me tuve que parar en un kiosco. Me agarró una sed por el solo hecho de pasar por el Sargento.
1: ¿Solo por verlo?
0: Por pasar.
1: Claro.
0: ¿Cómo? Hay un kiosco ahí en la esquina. En la esquina hay un kiosco, dice Gastón. Ha pasado varias veces por el Sargento.
1: Ahí se frenó.
0: Y parece que sí, parece que... Sin preguntarle, confirma esta teoría.
1: Sí, sí, mira.
0: Parece que vos pasás por ahí por el Sargento y te agarra una sed. Y encima...
1: Sí.
0: Loco... Yo no sé si todavía estás en el kiosco.
1: Sí.
0: Pero después esto te va a agarrar hasta hambre.
1: Claro. ¿Sientes?

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1: Reiteramos, pánico en Colombia. Un terremoto de magnitud 7,4 sacudió al país. El epicentro se ubicó en Chocó y el temblor se sintió hasta en Panamá y Quito. Se reportan afectaciones en edificios de Bogotá, Medellín y Cali. Hasta el momento no se han informado víctimas fatales. ¡Vamos, Oscar! Aplausos de allegados a González cuando entró esta mañana a tribunales para el juicio. Se realiza ya la sexta audiencia del juicio para tragedia de las Altas Cumbres. Por primera vez desde el inicio del debate, un grupo de personas lo esperó para expresarle su apoyo al grito y con aplausos de ¡Vamos, Oscar! Juicio al Piti Álvarez. El músico llegó a los tribunales. Enfrentará un juicio por el homicidio de Cristian Maximiliano Díaz, ocurrido en el 2018 en Villa Lugano. El juicio estaba previsto que comenzara a las 10 en los tribunales de Buenos Aires. A las 10:57 estaban ya Fernando Burlando, Fabián Améndola, junto a la segunda pareja de Díaz. A su lado estaba también sentada Jacqueline, la hija de la víctima. Y a las 11:06 finalmente arrancó la audiencia.
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1: Abraham Mateo, María Becerra, Big One, así.

0: 10 grados 2 décimas la temperatura hasta ahora en Córdoba. Fresca la mañana, Prat. Decís que hay sol.
1: Claro.
0: El solcito, el cielo. Sí, está parcialmente nublado, pero estamos todavía con 10 grados 2 décimas. Recién fui al baño, Prat.
1: ¿Y?
0: Y abrí la canilla para lavarme las manos.
1: ¿Está fría?
0: Mira que yo laburé en el campo, Prato.
1: ¿Que laburaste qué?
0: Mira que yo sacaba. Me bañaba con el agua del aljibe. El agua del aljibe está fresca, Prato. Ahí abajo. El agua del aljibe, ¿con qué nos lavábamos nosotros en el campo? De ahí, cabo, corriente. No había ni corriente, Prato.
1: Ni a bañarse al tanque en el verano ha ido, chavata.
0: No, mis tíos no tenían los tanques.
1: ¿No tenían tanque australiano?
0: No, no. Nosotros siempre fuimos muy nacionalistas. ¿Qué tanque australiano? ¿Qué va a tener un tanque de Australia? Está loco vos.
1: Pero así se le llama, chavata. Bueno.
0: Pero salió fría, che. Y mira que esta mano tan acostumbrada para tu.
1: ¿A qué?
0: Ah, está acostumbrada, agarra cualquier cosa con frío. Saludos a todos los que están escuchando la Popo en vivo a través de YouTube, 6800, por ahí andamos. Bueno, Vicente Medina, Carla S. Muebles, Jas Palacios, un montón de gente que están todos también conversando entre ellos ahí. Hay muchos mensajes de la gente, chicos, muchos mensajes. Alex me dice, Titón, hace una semana te escribo. ¿Viste que el viernes hablabas de los que se reciben y se suben atrás de las camionetas? Bueno, el viernes, ¿qué pasó?
1: ¿Qué pasó?
0: Se cayó un chico de una camioneta que iba en la caja porque la camioneta frenó y me dio de golpe.
1: ¿Y sí?
0: El que iba atrás frenó justo. Si no, lo pasaba por arriba. Saludos, Tito, para vos, para Tobogán, para Reartes. Bueno, para los tres, chicos, agradezcan. Reartes, agradecer el mensaje, yo también agradezco mucho. Tobogán también dice. Bueno, Tobogán no agradece, pero dicen que pasó esto. Dice acá Alex.
2: ¿Justo en el pelado ese?
0: ¿Ustedes hablaron de ese tema? Un chico se cayó de la camioneta. El que venía atrás frenó justo. Tal cual como yo les conté el otro día que podía llegar a pasar. Menos mal que no hubo que lamentar mucho más profundamente el hecho. Sergio me dice, Titón, habla menos y pone música movida, loco. Ando patrullando, me estoy durmiendo, se me cierran los ojos. Me hiciste acordar, Sergio, que no hemos hecho todavía el momento romántico. Así que es un buen momento, Rigartovich, para...

0: segundo te metió el toki. Lo pidió Lucy. Y los dos temas se los vamos a dejar para nuestro amigo Sergio, que anda patrullando. Le está costando el patrullaje, se está durmiendo, se le cierra el ojo. A Sergio. Así que Sergio, querido, para hacerte compañía en este duro. ¿Cómo?
1: ¿Lo va a hacer dormir?
0: ¿Cómo hace dormir si los temas que tiene, los temas que sean temas lentos? Yo cuando iba al boliche y ponía en la media hora de temas lentos, sacaba a bailar una chica o algo.
2: ¿Qué te va
0: a dormir? ¿Qué es lo que se te dormía?
2: ¿Qué vas a acabar?
0: Se dormía nada, se dormía. ¿Qué? Porque sean temas lentos. ¿Quién dijo que porque sean temas lentos uno tiene que dormir? Señores y señores, momento romántico en la mañana para todos.

0: en la Mesetitón. Te cuento, estoy pasando por un cáncer de mama. Desde el diagnóstico se ha paralizado mi vida. Acostumbrado a andar como una máquina. Así que bueno, escucharlos todos los días con Prato, con Reartes, hacen que los días sean mucho más alegres para mí y que uno sienta que todavía sigue en marcha en esta vida. Nos levantan el ánimo, chicos. Lástima que el programa sea de lunes a viernes. Jaja, podrían hacer sábado y domingo también. No, te voy a descansar.
1: Claro.
0: No, laburamos mucho.
1: Un montón
0: durante la semana. Gracias, Titi, Prato y Gastón. Dice, querida, un beso muy grande.
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0: Paco Mesetitón, me estoy durmiendo con esos temas lentos, cabezón. Estoy en el reparto. Saludos para mi amor, Mayra, para mi bebé, Dafne, que las amo con toda mi alma. Son el motor de mi vida. Pero, loco, yo hago un programa de radio. ¿Qué si quieren que es esto? ¿Pero qué? Claro, ¿no es un despertador? ¿Qué si quieren que es la 12 en un partido de fútbol? Que están todos ahí, la 12, claro. Están todos. Están todos dado vuelta.
1: ¿Cómo?
0: Están todos dado vuelta, viste que nadie mira el partido.
1: Ah, le dan la espalda, claro, sí.
0: La espalda
1: sí.
0: De la cancha.
1: Sí, claro, sí.
0: Están dado vuelta.
1: Sí, están dado vuelta, sí.
0: ¿Qué te crees que la 12 esto? ¿Qué te crees que son los fanáticos de los redondos cuando hacen jijiji y todo el mundo haciendo el pogo más grande del mundo? ¿Qué te crees que un programa de radio? ¿Qué te crees que le hincha del Vela ayer en Sintra? Le hincha del Vela ayer en Sintra, Prato.
1: Que están dando vueltas.
0: 5-1 ganamos en Sintra.
1: Oh, hicieron más goles.
0: ¿Sabes lo que fue, Prato? ¿Sabes lo que ha sido? ¿Sabes lo que ha sido Sintra? Revolucionado, Sintra.
1: Tiene más goles que gente. Buenísimo.
0: Un programa de radio, boludo.

0: se han despertado, carajo, con estos enganchados para toa.
1: Sí. Está
0: me hartan un con eso.
2: No, si no pon esta música. No, pon esta otra música. No, pon esto. No, pon el otro. Espero que...
3: Gustavo. El asado sin fernet.
0: Si no sabes qué, vamos a hacer una cosa, pero
1: ¿qué?
0: Vamos acá, WhatsApp, aplicación y todo lo que sea comunicación con esta radio y hacemos el programa sin mensaje.
1: Sí.
0: La pucha, pero le damos la herramienta, pero. ¿Tenés una, Prato?
1: Sí.
0: Dame una, Prato, dame.
1: Hubo un incendio importante en la torre de enfriamiento de la empresa Arcor en Arroyito. Esto obviamente causó conmoción en la ciudadanía. Ya está controlado, no hubo lesionados, trabajaron varias dotaciones de bomberos en el lugar, pero hubo un susto, reiteramos, en la torre de enfriamiento de la empresa Arcor de Arroyito, incendio que ya fue sofocado.
0: Titón dice, Víctor, quería compartirte una reflexión a raíz del terremoto ocurrido en Colombia, el temblor ocurrido en Colombia y tantas cosas que están pasando. Hace poco fue Venezuela. En distintas partes del mundo están pasando cosas. La Biblia ya nos advertía que habría terremotos, guerras y diferentes acontecimientos que nos llamarían a estar atentos. No sabemos cuándo será la venida de Cristo, pero creo que estos acontecimientos deberían hacernos reflexionar, acercarnos más a Dios y estar preparados, dice Víctor. Opiniones y reflexiones en la mañana.
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0: este tema, che, de Callejero Fino, sí, con la Joaquín, señores, picó, sí, muchas, claro, reproducciones, obviamente. Todo lo de la Joaquín en este momento está teniendo mucha repercusión. Te vi, señores, la Joaquín con Callejero Fino, tramo final de la mañana para todos, ¿eh? Muchos mensajes de la gente. Sergio Mello Titón, ¿sabés algo de Marcelo Milanesio y el Pichi Campana? Jugaron ayer en la Teras un amistoso. No. No sé nada, che. ¿Cómo un amistoso? ¿Qué jugaron? ¿Se pusieron la verde? ¿Jugaron un partido? ¿Contra quién? No sé. Dieguito Mello Titón, ¿le puedes preguntar a Prato si me puede averiguar los nombres de la mujer y el hombre policía que salvaron la vida de mi sobrina que ese bronco aspiró? Y la salvaron. Fue el sábado como a las 8:30 de la noche. La chica estaba en la comisaría de Ciudad de los Niños. Que me averigüe el nombre, por favor, porque quiero agradecerle a esos héroes. Gracias, Titón. Soy Diego. Repito el dato, Prato. Sí. Mujer y hombre policía. Salvaron la vida de su sobrina. Si bronco aspiró. Fue el sábado como a las 20:30 horas. Seguramente Prato ahí con la gente de prensa, de la policía.
1: Sí, sí, sí, sí.
0: Le pueden llegar a dar los nombres para estos héroes, como dice acá el amigo Diego, que necesita agradecer. Y está bien que se agradezca. Jorgito Mello Titón desde Catamarca, loco, sigan bien así con esa música. ¡Claro!
2: Es un programa de radio.

se ve, no se ve, el locuro no se ve. Pero ahí en el viernes, Mónica Meseritón, por favor, ¿puedes pasar el número de WhatsApp de la radio? Recién llego y no la alcanzo a notar, por favor, por favor. Ah, ya lo dije, para tu número. Sí, yo ya lo di también. Gastón, por favor, ¿podés dar el número?

0: número de WhatsApp al aire.
1: No, he tenido pedido a vos.
0: Ah, ¿no lo tenés vos?
1: No, tengo.
0: Oh, anota.
1: ¿Para qué me mandas saludos a vos si
0: estoy acá? Claro. Dice, ¿para qué querés el número de teléfono de WhatsApp? Que lo bajen de yo si los tengo acá al frente. Tienes razón. Bueno, anota, anota, anota. 351. 351. Avísame cuando esté.
1: Ya está.
0: Ah. 519.
1: Ya está.
0: 99.
1: Sí, listo.
0: 15.
1: ¿Me lo repetí?
0: 351. 519. 99. 15. ¿Vas bien?
1: Sí, sí.
0: 15.
2: Gracias, mi amor.
0: A ver, repetime si anotaste bien.
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2: Gracias, mi amor.
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3: No cambié, no me importa. Chicos, cerramos. Titón, te escuchamos todas las mañanas en el taller. Soy de La Criolla, provincia de Santa Fe, donde anoche tuvimos un ganador del Kini, Chabatón y Sector. Todavía no controlé yo.
4: ¡Oh! Dale, controlé.
3: Somos varios los que ganamos, ¿eh? Ah, yo me tengo fe, por eso digo somos. Yo me incluyo porque me tengo una fe ciega.
4: Mirá si somos ganadores de un pedazo de eso, Chabatón.
3: ¿Cómo?
4: Mirá si somos ganadores de un pedazo
3: mirá,
4: de...
3: ¿Mirá si qué?
4: Si somos ganadores de eso. Y todavía no te enteras.
3: Sí, somos, dice.
4: No, no, claro.
5: Estás escuchando el programa.
4: Mira si ganamos y todavía no sabes.
3: Con suerte pueden llegar
5: a las 12:30 del mediodía.

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0: Tapaca, Malaca. Chicos, 11 grados, 2 décimas la temperatura. 14 la máxima para hoy, pero estamos en 11 grados, 2 décimas. Fresquito el mediodía. Hay solcito, pero fresquito el mediodía. Que les decía esta mañana, ¿no? Con esto que ahora tenemos el número de WhatsApp. Hay mucha gente que antes o no sabía cómo hacerlo o no tenía interés en bajar una aplicación para mandar un mensaje. Y bueno, ahora tienen la posibilidad de usar el WhatsApp y poder mandarnos mensajes. Muchos que se comunican por primera vez, quizás en mucho tiempo, ¿no? Erika me necesitó mandar un saludo para mi marido Andrés. Le dicen Pantén. ¿Por qué? Mucha panza y poco...
1: ¿Cómo qué? Pantén. Mucha panza.
0: Bueno, no importa, estamos trabajando, lo importante es el ¿cómo saludo. Es? Estamos trabajando acá en la carnicería, mi nombre es Erika.
1: ¿Poco
0: Pantén,
1: qué?
0: Pantén, Pantén, le dicen. Mucha panza y...
1: ¿Poco qué?
0: Y... Majo, por ejemplo, me dice Tito. No lo puedo creer, nunca me había podido comunicar con ustedes. Soy Majo. Los escucho siempre y me hacen muy feliz las mañanitas. Mándale besos para Prato, que me hace reír mucho, Prato.
1: Mira, muchas
0: estás
1: gracias.
0: Estás para temporada, Prato.
1: Sí, estamos
0: estás para capaz. Temporada. Sí, sí, sí, sí, sí. Arrearte, que es un genio, también, mira.
1: También.
0: Los dos pueden hacer temporada,
1: sí,
0: tranquilamente.
1: Claro, sí, sí.
0: Sí, sí, sí. ¿Cómo? No, un dúo tiene que ser, porque es para ustedes dos.
1: No, no, pero te sumamos si querés.
0: No, a mí me dice, te quiero mucho, Titi. Me
1: a
0: dice,
1: ver, pero
0: nada
1: te
0: más.
1: Sumamos,
0: no,
1: te
0: yo
1: sumamos.
0: Yo estoy en la boletería, yo manejo la boletería.
1: Ahí se lleva la plata.
0: Yo manejo boletería.
1: Sí, sí, claro, sí.
0: Ustedes hacen el teatro, ustedes... Y yo hago todo el otro trabajo que alguien no tiene que hacer. Alguien no tiene que hacer eso. Esteban Michetito, un saludo para chicos de Aliciar Gastronomía, son unos cracks, loco. Ah, hablando de gastronomía, Prato, tengo que mandar un saludo.
1: ¿Qué pasó?
0: El sábado de la noche fui a cenar a un lugar que hacía mucho tiempo quería ir, porque nunca había ido.
1: Ajá.
0: Conocer. Siempre me habían hablado maravilla de ese lugar.
1: ¿Y?
0: Para ir a cenar. Y estábamos con unos amigos, salía de parejas, entonces alguien tiró, che, salgamos a cenar a algún lado. Y allá fuimos. Mario Pereira siempre me lo recomendaba ese lugar. Se ve que Mario iba siempre. Me decía, anda a cenar ahí, anda a comer ahí. Me decía Mario. Y yo en esa época le decía, pues no me alcanza, Mario, aumentenme el sueldo. Y yo buscaba todas las posibilidades. Pero tú me traeré.
1: Claro.
0: Sí, esto es así.
1: Sí, sí.
0: La vida se trata también un poco de negociar.
1: Y sí, claro.
0: Y
1: claro.
0: Bueno, si no, ¿cuándo pegas el zarpazo? No pegas nunca el zarpazo. El gran salto. Entonces yo aprovechaba en ese momento. Y cada vez que lo veía, le decía, Mario, ¿dónde es que me recomienda usted tal lugar? Oye, pero no me alcanza.
1: ¿Por qué me preguntaste?
0: Y pasaba un mes, mes y medio. Mario, ¿cómo se llama el lugar que...? Y, fui a comer Prato al Celta.
1: Ah, sí, sí, sí.
0: ¿Fuiste vos?
1: No, nunca. Pero sé dónde está todo. Acá en...
0: Al frente del tren de la Alta Córdoba, estación de tren de la Alta Córdoba.
1: Exacto.
0: Ahí en la Jerónimo Luis de Cabrera.
1: Claro.
0: Jerónimo Luis de Cabrera y... Rivadeo, ¿puede ser?
1: Puede ser.
0: Sí, era un nivel de carrera. En esa esquina está el Celta. Al frente de la estación de tren.
1: Claro.
0: Y fui a comer el sábado de la noche. Me trajeron la carta. Qué manera de ver cosas para comer.
1: Ah, sí.
0: No sabía qué pedir. Bueno. La pasamos muy bien. No pagamos mucho.
1: Ajá.
0: No pagamos mucho. Es un buen dato hoy en día. Salir a comer es una cifra importante. Con lo abundante que comimos, la verdad que no pagamos mucho. Además, los muchachos, amigos míos, se pidieron uno.
1: ¿Uno estuvo?
0: Uno.
1: ¿Uno estuvo?
0: ¿Ya? Decí que manejaba yo, Prato.
1: Ah.
0: Si no, ¿sabes qué, no? Menos mal que siempre está Chabatoni que salva las papas. Chabatoni.
1: Bueno, al...
0: No. Ah. Coca. Bien. Coca-Cola.
1: Bien, bien.
0: Y sí, hay que ser responsable por eso.
1: Sí, obvio. Tiene que haber un asignado.
0: Así que le mando un saludo muy grande para los mozos y para toda la gente ahí del Celta que nos atendieron muy, muy bien. Bien atendido además, porque además otro dato eso. Bien atendido y se come muy bien. Y mis amigos que ya habían ido y me decían, dice, todo lo que está ahí en la carta y que pidas es muy bueno. Pues ya conocían a Javier.
1: Claro, claro.
0: No es la primera vez que iba. Mucha especialidad, mucho pescado. Mucho marisco.
1: Claro, claro.
0: ¿A vos, Prato, que te gusta el...?
1: Sí, pero no me alcanza.
0: ¿Por qué me hace lo mismo, Prato? Yo no soy Mario Pereira. Pero no soy Mario Pereira.
1: Para mí sí. Para mí vos sos mi Mario Pereira.
0: Pero no viste la Flavia, el sabor.
1: No,
0: yo no soy Mario Pereira.
1: Pero vos para mí sí.

0: Lucianito con Ángela, señores, en la mañana para todos. Le mando un saludo muy grande para Valentín y Martina Caminos, que están cumpliendo 11 años, hijos del famoso gato Caminos. Ahí está, el gato Caminos. Ahí lo tenés. Valentino y Martina, mellizitos, están cumpliendo hoy 11 años. ¡Feliz cumpleaños, mellizos! ¿Tenés la última, aparato que nos vamos? ¿La última?
1: Sí, hay una protesta a esta hora frente al arzobispado, un grupo de 100 personas que pertenecen a la cooperativa de carreros y recolectores La Igualdad, están protestando ahí. Media calzada de la calle Hipólito Yrigoyen está corta.
0: Sergito me dice, perdón, Facu me dice, Titón, dejate propina. Ah, me conocen todavía.
1: Sí, sí. Se tomaron franco los mozos. Con todo lo que le dejó Chavata.
0: Cuando pagamos.
2: A comer un asado.
0: Le digo al mozo, para. No te vayas. Para. Metí la mano en el bolsillo.
1: Sí.
0: Saqué.
1: Sí.
0: Y le dije, toma.
1: ¿Y?
0: La llave del auto.
1: ¿Para qué? ¿Para que te lo fuera a buscar?
0: No, anda a traérmelo, porque lo había dejado como una cuadra y media, más o menos.
3: Claro.
0: Dicen que
3: anda a traérmelo, déjamelo. Levanten la manito todas las mujeres presentes.
0: No, frío son.
1: Sí. No quería agarrar.

0: Nos vamos, chicos, ¿eh? Con Simón Aguirre, que va a estar el próximo domingo, Simón, en la gran fiesta del Día del Niño. Nos vamos, chicos, ¿eh? María Misetitón, los escucho desde Loreto, Santiago del Estero. Un saludo muy grande para María. Edgar Misetitón, muy buen programa desde hoy. De hoy, perdón, saludos a todo el grupo Edilicia. Bueno, muchas gracias. María también nos dice, son unos genios, chicos. Alegran todas las mañanas. María desde Unquillo. Bueno, muchas gracias a todos. Nos encontramos mañana a las 8 de la mañana. Las últimas noticias que están llegando desde Colombia. El fuerte terremoto de 7,4. En un primer momento se había informado 7,3, ahora es 7,4. En la escala de Richter, grados, ya se está hablando de al menos 21 muertos y decenas de heridos. Afectó Cali, Manizales, Medellín, donde se suspendió el servicio del metro. Los rescatistas ya trabajan entre los escombros. Las autoridades están desplegando equipos para evaluar daños humanos y materiales. Los videos que van corriendo, sobre todo por las redes sociales, son realmente impactantes. Edificios que se mueven como si fueran edificios de naipes, sí, de cartas.
1: Sí, sí, sí.
0: ¿Viste cuando se te mueven las cartas? Bueno, y algunos de ellos se ven las imágenes que terminan lamentablemente derrumbándose, ¿no? Hay muchas imágenes de este terremoto que ha sacudido Colombia esta mañana. Repito, hasta ahora al menos 21 muertos reportados. Nada más, chau. Hasta mañana a las 8.
2: Llegó Crónica 10.
0: ¿Crónica 10? ¿Por qué Crónica 10?
2: Lo paso en una hora a la mañana y una hora a la noche.
0: Ah, no. ¿Qué mandó el mensaje de...?
1: No sé quién lo mandó.
0: ¿TN? Porque lo pasan todo el día.

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Quien te habla, Susana Vichara, simplemente súper a todos ustedes que ya me conocen en la parte de conducción, musicalización y puesta al aire. Tengan todos ustedes muy buen día.

partir de ahora, señoras y señores, como todos los días, si Dios así lo permite, hasta las 16 horas estaré compartiendo con ustedes lo mejor en música, la solicitada por ustedes, la que marco yo. Todos los ritmos se escuchan aquí, en este programa que lo emito de lunes a viernes de 13 a 16 horas. Bueno, la semana pasada, pido disculpas, no he podido cumplir con mi programa debido a un problema de salud, pero bueno, ahí estamos, no estoy al 100, pero estoy al 50. Algo es algo.

semana con todas las expectativas, como siempre le ponemos a los lunes. Siempre con esperanzas, con fe, con perseverancia, esperando que... Siempre esperamos que un día sea mejor que el otro, ¿no? Bueno, ¿cómo estamos con el tiempo? ¿Cómo estamos con el tiempo? Mucho frío, ¿verdad?

0: acá en la ciudad de Rafaela, desde donde estoy transmitiendo yo, está parcialmente nublado, con una sensación térmica de 11 grados 8 centígrados, humedad 58%, presión 1033 hectopascales y vientos del este a 18 kilómetros la hora.
1: Escapemos de esta vida, vive el Che y los Rolling Stones.
0: Bueno, la única ilusión que nos queda es pensar que son los últimos fríos, ¿será?

8 centígrados, bueno, 12 grados, pero lo que pasa es que está nublado, hay un poco de viento, bastante humedad, y bueno, estamos en época, mi gente, así que no se me quejen.

todos los días. Ustedes saben que estoy transmitiendo desde Rafaela, provincia de Santa Fe, Argentina, de la mano de FM Brother 88.1, a cargo de su director Armando Brother.

siempre le damos la bienvenida a Radio Amistad 88.7, que transmite desde Pilar, la localidad de Pilar, y para las localidades cercanas también, muchas de ellas, como ser Abarca, Santa María, Aurelia, Nuevo Torino, Zapereira, Humboldt. Radio Amistad 88.7, a cargo de su director, el señor Roberto Virgi, a quien le envío un saludo enorme. También le damos la bienvenida, como siempre, a mi casa central, por supuesto, a Radio Brother 88.1, que transmite para Rafaela, localidades aledañas y los barrios, que muchos de los barrios que componen nuestra ciudad, que participan del programa. Nosotros aquí en Rafaela estamos en el dial, los primeros en el dial, Radio Brother 88.1.

damos la bienvenida a FM Signos 88.5 desde Río Negro, que la gente me escucha a través de mi página web, que es www.susanadichiara.online, www.susanadichiara.online. En estos momentos está saliendo Embryo, mi programa, y luego tienen la oportunidad de escuchar durante 24 horas toda la música variada, sin ningún tipo de interrupción. También le damos la bienvenida a mi querido amigo Héctor Luis Rosales desde Huerta Grande, Valle de Punilla, Córdoba, a cargo de su director Héctor Luis Rosales, que le damos la bienvenida. Ya me está saludando como siempre, el tan afectuoso, tan cariñoso, tan respetuoso. Así que muchas bendiciones para vos, Héctor, y para tu familia. Bienvenida a la gente de FM Enigma 96.5, Paso de los Libres, Corrientes. FM Enigma 96.5, Paso de los Libres, Corrientes, bajo la dirección de Néstor Lira.

viernes, pero bueno, vamos a poner toda la buena onda, las pilitas. Hay un poquito de sol, así que recarguen las pilas en el sol, ¿sí? Un ratito, aunque sea una mano, un dedo, un pie, la cabeza sobre todo.

saben, el sol recarga las energías, así que ponerse un ratito al sol, la espalda, el frente, tomar unos matecitos en el sol está bueno, aunque mucha gente prefiere comer mandarina y naranja. A mí no, porque me da mucho frío. Bueno, gente querida, me pueden escuchar a través de mis repetidoras desde Río Negro, Paso de los Libres, Corrientes, Pilar y toda la zona. ¿Qué más? La gente de Rafael y Zona a través de FM Brother 88.1, FM Signos 88.5, Radio Benja desde Huerta Grande, Córdoba, FM Enigma 96.5, Paso de los Libres, Corrientes, y la gente de Radio Amistad 88.7 desde Pilar.

desean escuchar. Hoy es lunes, le ponemos mucha música, mucho ritmo. ¿Querés que tu negocio sea más reconocido? ¿Hacer conocer tus ofertas semanales? 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

Y así como todos los días, como los tengo acostumbrados, toda la mejor música la escuchamos aquí en la tarde de su programa, que vengo emitiendo de lunes a viernes, cuando estoy, de lunes a viernes de 13 a 16 horas. Así que, señora, me abre la puerta de su hogar, ¿puedo pasar?

Bueno, a medida que se van comunicando, por favor, de los distintos lugares, de sus repetidoras, me van comentando cómo está el tiempo. Se hace mucho frío. Se hace mucho frío. ¿Cómo pasaron el fin de semana? ¿Qué hicieron? ¿Se portaron bien? ¿Se portaron más o menos? ¿Salieron? ¿Se quedaron en su casa tapaditos? Hizo frío, ¿eh? Hizo mucho, mucho frío. O soy yo la que tengo frío nomás.

mira, como les decía, les reitero, la gente que no me puede escuchar a través de sus repetidoras de las distintas localidades, como ser Pilar, Paso de los Libres Corrientes, Río Negro, Valle de Punilla, Córdoba, la gente de Pilar, me pueden escuchar a través de mi página web, agende, www.susanadichara.online. Y se comunican, por supuesto, a mi celular 3492, código de área de Rafaela, desde donde estoy transmitiendo, 602-631. ¿Cómo? A través de un mensaje común, a través de un WhatsApp, un audio, un Messenger, como les resulte más fácil. ¡Dale!

0: favor, para...
1: ¿El viento sopla de allá? De
0: para empezar un
1: viento,
0: poco. Che,
1: los datos del tiempo para aquí, para Huerta Grande, para el Valle de Punilla, para las sierras de Córdoba. 8 grados. El viento sopla de allá, de Santa Fe sopla el viento, che, del sector este, a 16 kilómetros en la hora, la humedad del 42%, la visibilidad es a 10 kilómetros y la presión atmosférica es de 1033 milibares. Esta mañana, 2 grados bajo cero.
0: ¡Apa, la papá! Así que arrimaste los piecitos a la patrona esta mañana temprano. Temprano, porque hace mucho frío. Bueno, Héctor, si vos querés me hacés el programa de ahí, ¿eh?

tan a full, pueden frenar un poquito. Como ayer hizo mucho frío, a lo mejor se quedaron en su casa y fueron adelantando algunos trabajos y hoy la pasan un poco más alivianado. ¿Por qué los lunes? ¿Por qué? ¿Quién dijo que los lunes hay que hacer limpieza general, hay que lavar, hay que limpiar? ¿Y por qué no los martes? ¿Por qué no los miércoles?

0: Luis Rosales de Huerta Grande, Valle de Punilla, Córdoba. Te voy a ir a visitar este verano, ¿eh? No te hagas el vivo, mirá que vos me invitaste, ¿eh?
1: No me lo digas, si me prendo, ¿eh? Muy buenas tardes, audiencia. ¿Cómo estamos hoy? Arranco el lunes, ¿eh? Arranco el lunes, no hay que mezquinarle nada, porque arranco con toda, che.

eso sí, Héctor. Vos me haces el programa de ahí, pero me vas a tener que garpar, ¿eh? Acá nada es gratis, mi amor. Audiencia, vos sabés que yo tengo mucha audiencia, así que yo te la dijo, pero vos a mí me garpás.

0: Escucha, Héctor, eso que vengo de tener una CB. Mira si viniese de tener una noche de amor. Dios mío.
1: Nada me importa porque sé que esto pronto va a acabar.
0: Escuchen.

Gracias. De paso eran libres. Hola, Su. ¿Tuviste un ACV? Sí. Leve, leve, leve, pero lo tuve. Lo pasa que se me pasó, se me coaguló, no coaguló una, qué sé yo, se me tapó una arteria y quedé paralizada y no me salían las palabras, pero bueno, me internaron y ahora tengo que seguir con todos los estudios. Y sí, hay que bailar, sacar todo el estrés, sí, yo me tengo que ir a bailar de acá a Río Negro, mirá.

Miguelito querido. Resistiré, Miguel. Por eso cambié el tema, ¿viste? ¿Cómo estás, Miguel? Desde Las Grutas. Qué hermoso día en Las Grutas, Miguel. Saludo para vos y el bebito. Ah, ¿estoy saliendo en Las Grutas? Bravo. ¡Qué hermoso día! ¿Qué hace ahí? Ahora salgo para allá. Saludos al bebito. ¿No tenía otro sobrenombre un poco más cariñoso para ponerme? Ya me la voy a cobrar. Vos viste que yo espero, pero cuando llega el momento me desquito. Así que decirle a Fer que se prepare, que en cualquier momento se la mando a guardar.

De los libres, ¿cómo estás, mi reina? Hola, amor, ¿cómo estás? Mejorando de a poquito, gracias a Dios no me afectó nada. Más de lo que estaba, más loca de lo que estaba, no creo. Así que sí, por ahí me como una S, una R, una L, ¿me avisas? No sabía nada, amor, que tuviste un ACV. Qué triste la noticia, no pasa nada, es el estrés. Lo que pasa es que vine de bañarme, me senté en la cama y ahí decí que estaba sentada en la cama, ahí quedé. Ahí quedé y después no me acuerdo más de nada. Me acuerdo en un momento que iba en la ambulancia y que después me metieron en un tubo que dije, chao, es el túnel de la muerte.

Hola, Rosana. Hola, mi reina. Qué triste la noticia que nos diste. ¿Cómo que te sentís ahora? Espero que te recuperes pronto, reina. Sí, no pasó nada. Lo que pasa es que se me tapó una sola arteria, por suerte. Se ve que tengo muchas más en buenas condiciones. Se me tapó una arteria, entonces sí, quedé inmovilizada y no podía modular. Decía cualquier pavada. Pero bueno, me tuvieron internada, me hicieron los estudios. Ahora tengo que seguir con estudios, estoy medicada, pero bueno. Es como les dije, chicas, más loca de lo que estoy, no voy a quedar, así que no se hagan problemas. Gracias a Dios, gracias, eso sí, lo agradezco de todo corazón. No me quedó ninguna secuela, porque en ese momento dije, chao, no puedo más hablar. Y viste que para mí no hablar es bastante jodido. Bueno, ahora tengo que recuperarme, tengo que salir a caminar, pero con la cara que tengo no me animo a salir a caminar porque me van a encerrar. No, lo que pasa, que para qué iba a preocupar a todos mis oyentes, si no sabía si iba a vivir o iba a morir. Le avisé. La vi positiva la tipa. Le avisé nada más que a los directores de la radio como corresponde, por supuesto.

vida, es la vida en sí. Por eso no voy a decir más hasta mañana, porque nunca sabemos si es hasta mañana. Eso me pasó el martes. El martes hice el programa, terminé el programa, me bañé a la tardecita y sácate. Diga, bueno, tuve suerte porque no me caí en el

0: ¿Qué decís, Héctor? ¿Cuánto me vas a pagar?
1: Ay, Dios, todo es plata en esta vida, todo es plata, todo es plata. Piensa nada más que en la plata. Pero, por favor, estamos para colaborar. Ay, qué atrevida. ¿Cómo se la manda a guardar, che?
0: ¿Cómo qué?
1: Ay, qué atrevida. ¿Cómo se la manda a guardar, che?
0: Bueno, continuamos con la música mejor, ¿no? Sí, dale.

cicatriz, la aguante la tarde su. Ah, ese sería un mensaje que te mandaron a vos. Hola, Su, pasame el tema de la 25 Cruz de San Brian y Catriel. Che, ¿para qué se hicieron los puntos y la coma? Úsenla un poquito, por favor.

que gracias a Dios tenemos la oportunidad de iniciar una semana más y ya estamos en el 10 de agosto, pero qué cosa seria. Miren que se viene mi cumple, si llego el 1 de septiembre es mi cumpleaños, se reciben regalos.

hay problema por la distancia. No me van a decir, pero estamos a mil y pico de kilómetros como Río Negro, por ejemplo. ¿Existe Mercado Libre? ¿Existe Mercado Pago? ¿Paga su mialia?

¿cómo estás? Hola, Su. Que se viene tu cumple, qué bueno, un beso grande para vos. Sí, el primero, falta, vamos a ver si llego primero.

Ya se viene el tema solicitado por Catriel y...

gente querida, espero que se encuentren todos ustedes muy bien, dispuestos a comenzar esta semana con todas las ondas positivas. Porque, ¿saben una cosa? A veces nos pasamos la vida quejándonos por lo que falta, por lo que no salió bien, por lo que no tenemos, o por aquello que quisimos cambiar, y sin darnos cuenta dejamos de disfrutar todo lo bueno que ya

la vida no siempre será perfecta. Habrá problemas, días difíciles, decepciones y momentos que nos harán llorar. Pero también habrá un amanecer, una charla, un abrazo, una sonrisa, una canción, una familia, amigos y pequeñas cosas que muchas veces damos por sentadas. Hoy quiero aprender a quejarme menos y agradecer más, a disfrutar el presente sin esperar que todo sea perfecto para ser feliz. Porque mientras estamos preocupados por lo que nos falta, quizás estamos dejar pasar momentos que mañana quisiéramos volver a vivir y quizás ya no podemos. La vida es demasiado corta para vivirla siempre enojados, preocupados o reclamando. Disfrutemos más, agradezcamos más y aprendamos a valorar lo que tenemos mientras lo tenemos. Porque algún día entenderemos que muchas de esas pequeñas cosas que hoy ignoramos eran en realidad la verdadera felicidad.

Hola, Ramón de Reconquista, ¿cómo estás, amigo? Hola, Su, ¿todo bien? Buen comienzo de semana. Vamos para adelante, claro que sí, siempre para adelante, para atrás únicamente para darnos el empujón. ¿Cómo estás, Ramón? Vamos para adelante, pasamos un tema de Raúl Ramírez. Cualquiera, un beso y abrazos, cuídate, que tengas un bonito día. Soy Ramón, gracias, amigo querido.

0: son las 2 y 31 minutos.
1: Claro que sí, si Dios así lo permite, estaré junto a todos ustedes hasta las 16 horas.

0: Cortito el tema. ¿Cómo andás, Roca Roca? Hola, buenas tardes.
1: Hola, su querida, no te va a morir, sos como yo. Somos como el junco, se doblamos, pero siempre estamos de pie. Yo tengo tres arterias tapadas en el corazón. Tres arterias. ¿Me quieren tapar en el nostri? No, es que voy ahí. Sí, voy a morir igual con las arterias tapadas y sí, destapa. Sigo para adelante, dale para adelante, su. Bendiciones. Murió el padre de Messi con la guita que tenía, así que muera yo, que le debo a todo el mundo, ¿qué importa?

comunicate al 3492-602-631. ¿Quién te habla? ¿Quién está a cargo de este programa? Simplemente su 3492-602-631. Si me vas a escribir por primera vez, poneme el nombre y desde dónde me estás escuchando. Dale, gracias.

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0: Mira, te subo en serio, hablando en serio, cuídate mucho. Sí, a mí una vez me pasó así también. Cuídate eso.
1: Sí, Roque, quédate tranquilo. Hola, Jorge Manso, muy buenas tardes.
2: Hola, Su, buenas tardes. Buen comienzo de semana.
1: Gracias.
2: Hermosa tarde. Espero que estés bien. Te mando un gran abrazo. Y justo te iba a pedir ese tema que estás poniendo en estos momentos. Te quiero mucho, amiga. Te quiero mucho. Cuídate.
1: Igualmente, gracias. Hola, Silvano. Ahí voy. Hola, buenas tardes. ¿Cómo estás? Bien, Silvano, gracias. ¿Me pasás este tema? Gracias, dale. Hola, Normita Pérez. ¿Cómo estás, querida?
3: Hola, amiga. Bueno, me alegro escucharte. Recién llegué de caminar. Y bueno, ahora sabes lo que tengo que hacer. Reposar un rato, que te estoy escuchando. Y bueno, me alegro que estés bien, ¿eh?
1: Sí.
3: Eso habrás mirado algo que no tenías que mirar, entonces, viste, cuando no miras algo que no tenés que mirar, te agarra algo, viste. Amiga, pasame algo lindo de Leo y de Junio, Julio.
1: Dale, mi vida.

0: Bien, ya se viene el solicitado de Silvano y suena así.
1: Sí, no me quiero preguntar por qué dengue, ¿no?
2: Pero sí, antes de que lleguen los chicos, podemos hacer una cumbia muy bonita, que esta cumbia la canté junto a mi viejo.
3: Me encanta.
2: La canté junto a mi viejo y la verdad que es una de las cumbias que más me gusta. Y bueno, quiero recordarla aquí junto a todos.
3: Me encanta.
2: Compadre, póngale ahí.

0: Chinita Pérez se vaya a descansar y que sueñe con Juli Junior.
1: Juli Junior.

0: Bien, así pasó Julie Juniors, solicitado por mi querida amiga Normita Pérez, que salió a caminar y ahora a descansar. Un ratito nomás, porque después te podés levantar a hacer una rica torta frita o algo de eso riquito que vos sabés hacer. Bien, para mi amigo Julio de Zárate, provincia de Zárate, Morro Peralta Reus.
1: Hola muchachos, vamos a hacer ese tema que tanto nos gusta.
0: Cumbia con guitarra.

si no tenés cocina, no tenés calentador, poner el biberón en el sol que se le entibie para el bebito Fer. Decirle que me pide el tema que quiera, que seguramente no lo voy a tener.

Paso de los Libres, ¿cómo estás, bella? Hola, Su, ¿cómo estás por acá? Mucho viento frío, me imagino. ¿Me pasás hoja en blanco? Gracias, gracias a vos por estar, amiga.

0: podrán ganarnos su vida.
1: Ay, ay, un aplauso al sur de Argentina para todos, Entre Ríos, mucho cariño.

saludos a la gente de Autoservicio Tiago, de Paso de los Libres Corrientes. También a Kiosco. Ajá. La reina.

le falta menos de media hora para que termine el programa, así que hay lugar para tu solicitado. 3492-602-631.

0: Susana, ¿qué haces? Ya vuelve el perrito, se me escapó, ya vuelve.
1: Mándale, escuchá.

0: cada una de mis repetidoras. Gracias a Radio Amistad 88.7 desde Pilar, a cargo de su director Roberto Virgi.
1: Y aguantamos los pueblos, la misma.
0: Gracias a mi casa central, Radio Brother 88.1, a cargo de su director Armando Brother. Gracias a Radio Benja desde Huerta Grande, Valle de Punilla, Córdoba, a cargo de su director Héctor Luis Rosales. Gracias a FM Enigma 96.5, Paso de los Libres, a cargo de su director, el señor Néstor Lira. Gracias a todos mis oyentes, los que me enviaron mensajes, WhatsApp, audios, y los que no me mandaron también, porque sé que están escuchando, así que muchísimas gracias, que Dios los bendiga. Y será, no les digo hasta mañana, no digo.

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Ahora que termina mi programa, tienen la opción de escuchar durante 24 horas buena música.

0: Los aplausos. Ya no vuelvas con estos cracks.
1: Un aplauso muy grande para
2: los arriba.
0: ¿Qué hacemos? ¿Seguimos? ¿Lo dejamos que se vayan los chicos?

0: quiere mucho, amigo.
1: Qué mal,
0: gracias, amigo. Claro, ¿no?
1: ¿Cómo seguimos? No se puede.
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0: especie de encuentro de presentación y fuimos charlando de distintas cuestiones. La idea es, más allá del tema que uno trabaja, es poder también generar comunidad, ¿no? Acompañarnos, escucharnos, compartir. Y hoy nos toca un tema, que es...
1: Hoy hablamos de la alimentación consciente, ¿sí? A ver, vamos a ver qué saben o qué entienden ustedes como alimentación consciente. Así, tiren ideas y a ver qué...
2: Yo hago una alimentación consciente porque tengo una enfermedad, que soy diabética, entonces trato de hacerme todo casero, por empezar.
1: Bien.
2: Y de ahí parto, no harinas, no azúcar, y bueno, y mucho carbohidrato mezclado con verdura, con carne, claro, perfecta.
1: Bien, bien. Para mí, para vos, estás consciente. Muy bien.
2: Me siento bien, comiendo eso.
1: Bien.
3: Sabes comer, claro. Sabes que comer bien, que es lo más importante para la salud.
1: Bien.

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Son las 6:36.

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Son las 8:57.